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3: Becky G, Mala Santa.
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3: Tiesto e Karol G, Don't Be Shy.
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3: Jen Morel, Tra.
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3: Fuego, una vaina loca.
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1: Las palmas, medianoche. 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
2: Wisin y Yandel, reggaetón en lo oscuro. Enrique Iglesias, El Baño.

0: Anitta, Cardi B, Mike Towers, Me Gusta. Rake e Sek, 5 estrellas.
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0: Natti Natasha, o Daddy. Jennifer López y Gente de Zona. Ni tú ni yo. Chimbala Omega. Se me nota. Karol G e Anuel A. Culpables.
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0: Attiva Occhi Farruco. Aire. Maluma, Felices los Cuatro.
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0: Eladio Carrión, Bad Bunny, Coco Chanel.
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1: Dua Lipa, Da Baby, Levitating. Piso 21 e Micro TDAH. 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
1: Jennifer Lopez, Amor, Amor, Amor.
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1: Lionel Lennox e Maria Becerra, Berlín.
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1: Shakira y Anuel AA. Me gusta.
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1: XXXTentacion X y Little Pump. Arms Around You. Instagram.
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1: Luis Fonsi, Calypso.
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1: Shakira e Nicky Jam, Perro Fiel.
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1: Don Omar, Wisin, Yandel, Sandunga. Jennifer López, baila conmigo.
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1: 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Somos iguales.
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1: Jason Derulo, Lifestyle.
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1: Major Lazer, Guayna, Diplomático.
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1: Camila Cabello es Daddy Yankee, Havana Remix.
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1: Álvaro Soler, La Libertad. Karol G, Bichota.

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Saludos, DJ Casanova, el que controla aquí, ready para ti. Te voy a azotar con lo mejor de reggaetón. Oye, from NYC para el mundo entero, quiero que te conectes conmigo en las redes sociales, @DJKAZZANOVA. Pide por ahí que estoy para ti. También, si quieres irte de party, visita I Love Reggaeton América. Tenemos una nueva gira que la estamos llevando por todo el continente. Posiblemente lleguemos a tu ciudad. Ahí te puedes enterar. Y vamos ahora.

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1: Si te gusta Bad Bunny, Wisin y Yandel, Don Omar, Karol G, este show es para ti. Oye, todos los palos de los artistas grandes, las canciones que están rompiendo bien duro, van a sonar aquí también. Tú tienes control de la música. Tírame por las redes sociales, @DJKAZZANOVA, o también por I Love Reggaeton America. Y me pongo para ti, como esta que me la pidieron, de Rauw Alejandro con Liano. Se llama La

0: Bunny, Vete.
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0: Black Eyed Peas, Daddy Yankee, Bailar Contigo.
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0: Maluma e J Balvin, Qué Pena.

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1: CNCO, Yendel, Hey DJ.
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1: Carlos Vives y Sebastián Yatra, Robarte un beso.
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1: William, Life is Life, c'est la vie.
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1: Fate, Emmanuel Turizo, Borracha.

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1: Becky G Omega, arranca.
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1: Gianluca Vacchi y Luis Fonsi, sigamos bailando.
3: Que sigamos bailando.
1: Raúl Alejandro, Liano e Bray, Loquera.

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1: Karol G e Maldi, Gatúbela.
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1: Jen Morel, Kumbara. Pitbull, J Balvin e Camila Cabello, Hey Ma. Lorna, Shorty e Cuban DJs, Ella Baila Reggaeton.
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1: Shakira, Manuel Turizo, Copa Vacía.
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3: Anuel AA, Bad Bunny. Hasta que Dios.

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2: Don Omar, sincero.
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0: Feid y Karol G, Freaky.
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0: Natti Natasha, Algarete. 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
4: Justin Quiles, Chimbala, Zion y Lennox, Loco.
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4: Rosalía, Despecha.
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4: K8AM, Mona Lisa, All That You Want. Karol G, El Maquinón.
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